0: con nosotros.
1: Ya sabemos quién es.
0: ¿Quién es?
1: Silvia Naistat.
2: Sí, es verdad.
1: Sí.
3: Ya,
1: mi
3: Ernesto.
1: Por lo menos, Silvia.
2: Contalo del teatro, Silvia. Lo del teatro.
3: Ah, bueno.

0: viste hasta dónde decirle que no.
1: Sí, sí, sí. Berta es un caso muy particular que... No, es una perra muy...
0: Ay, se le ilumina la mirada.
1: Sí, sí, sí. No, tuve perros más difíciles.